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2: Ay, mis amores, fíjate que yo quedé con lo de las loras. ¿Vos sabes cómo separan las loras?
3: Sí.
4: ¿Cómo?
2: Separan así en dos patitas.
3: Sí.
2: Sí, fíjate que separan en dos patitas y piden que les dé semillas.
4: Semillas de girasol comen las loras.
2: Sí, de todo comen. Mire, ¿por qué? Otra cosa, ¿por qué los japoneses son tan puntuales?
3: ¿Por qué?
4: Sí, ¿verdad?
2: Bueno, fíjate que un japonés, el retraso promedio, y no estoy hablando mensual, no. No, el retraso promedio es apenas de unos segundos. Fíjate que eso es una cosa que se les enseña desde chiquiticos. Cuando un tren se retrasa 1 o 2 minutos, estoy segura que han visto de estos videos, y las compañías incluso entregan un comprobante para que usted lleve a su trabajo de que el tren se atrasó 1 segundo.
4: Ay, no, pero vea, sí, o sea, yo, es admirable la cultura japonesa, pero qué estresante vivir así.
2: ¿Usted se imagina usted estar estresada porque se atrasó 1 minuto?
4: No.
3: Esa cultura tiene como muchas cosas que para uno es como, ¡ish, qué loco!
4: Sí, por eso, si es, digamos, yo sí creo que está muy bonito, tienen cosas que uno dice, son súper respetuosos y muy responsables y trabajadores, pero siento que lo llevan como a un extremo.
3: ¿Ustedes han visto ese toque que tienen los japoneses también de que, por ejemplo, alquilan gente de compañía?
2: Sí, pero Roberto, es que las categorías que hay son infinitas.
4: ¿Por qué, verdad? O sea, haciendo tantos. Porque uno pensaría que no tiene problema de eso.
3: De porque no tienen tiempo para socializar.
2: Pero fíjate, Roberto, yo he visto que alquilan, mire, chiquillos, si esto no lo estamos inventando, búsquenos en Google. Alquilan gente para que llore. Bueno, aquí se ha visto eso. Alquilan gente para simplemente que nada sexual, para que a usted lo acompañen al cine.
4: Ah, sí, yo he visto eso.
3: Perdón, es que Chino Moreno quiere entrar.
2: Ah, no, que entre ese señor. Fíjate que veme tan divino, Chinito. Yo no sé si él, sí, claro que me está oyendo. Bueno, oiga.
3: Ahora sí.
2: Tan divino, veme comiendo galletas, ahora que nos dé.
4: Sí.
2: Bueno, vea. Entonces, hay gente que alquila desde cosas, digo, para que te lleven al cine, simplemente para que te hagan compañía.
4: Sí, vi una de las más recientes, o sea, que ya es un nicho y es una industria tan grande que alquilan gente.
3: ¡No! ¡Chino, no!
2: Deme donde él hace el ACMR, ese. Ay, no hay palabras. Y fíjate que llenó a Robertico de Boronas. El ACMR, ¿cómo? ¿Qué estamos diciendo?
3: Como tener un chiquito.
4: Más o menos. De gente que se alquila.
2: Así es cierto. Bueno, otra. ¿Usted sabe por qué en Japón se quitan los zapatos para entrar a una casa?
4: Uy.
3: Porque huelen feo.
2: No. No, Robert. Bueno, sí, todos los pies huelen. Ahí veme donde nos dan galletas. ¡Qué encanto del señor! Oiga, que. ¡Ay, gracias!
4: Ya, ¡qué rico! Muchas gracias.
2: Vea, históricamente, sí. los pisos, sí, en Japón se cubrían con un tatami.
4: ¿Qué es un tatami?
2: Es como una alfombrita. Es un material delicado y debía mantenerse limpio. Entonces, con el tiempo se convirtió en una norma de respeto que todavía se mantiene en muchas casas, en templos y escuelas.
4: Vea, eso a mí me parece que lo debe. Es más, y después del COVID, yo creo que todo el mundo empezó a tener como esa costumbre de, o por lo menos yo sí, de yo de una vez llego y me pongo, o sea, no ando por la casa con los zapatos que traigo de la calle, sino que yo me pongo unas sandalias o pantuflas o lo que sea.
2: Es que eso, imagínate la suciedad que tenés de la calle. Yo creo que eso sí está bonito, copiarlo.
4: Sí, por supuesto.
2: Óigame, ay no, pero para ver qué hora es, Roberto, porque usted a mí no me dice nada.
3: No, estamos bien.
2: Fíjate que yo no lo puse.
3: Llevamos 4 minutos.
2: Ay, qué maravilla. Entonces, bueno,
3: ponelo.
2: Sí, entonces fíjate que fíjate, es que yo a mí se me.
3: Se te va el tren, sí, sí, claro.
2: Entonces, bueno, de Japón. ¿Qué otra cosa?
4: Bueno, en Japón, dormir en el trabajo.
3: Sí.
4: aquí, de este lado sí está mal visto, pero en Japón no siempre está mal visto, porque ellos tienen el concepto de inemuri.
2: ¿Qué es inemuri?
4: Significa como estar presente mientras uno duerme. Entonces, tienen cuando usted cabecea, ¿verdad? Puede interpretarse como una señal de que la persona ha trabajado muy duro. Y eso, entonces, significa más bien como de, ay, vea qué carga, vea cómo trabaja.
2: Ah, no, de este lado usted cabecea y ya le dicen, ay, pero ¿qué le pasa? ¿Tiene sueño?
4: Sí, pero, ay, yo no sé, a mí me parece muy interesante toda esa cultura japonesa.
2: Es divina. Y veme quién viene. Tenemos aquí nosotros también una japonesa, mi amor, Saki. Saki, ¿vos qué pensás de todo esto japonés? Saki, pasa mi vida.
5: Konnichiwa. Hoy, Saki, tiene sabiduría milenaria para tu corazón.
2: Ay, eso. Eso me encanta. ¿Qué dice la confusión? ¿Cómo va la sabiduría?
5: Confucio dice... No cargues piedra en el corazón. Mejor carga batería en el teléfono. Muchos humanos pasan todo el día cargando enojo, cargando tristeza, cargando culpa. Y cuando llegan a casa, no tienen dónde cargar el celular.
3: Pero Confucio no tenía celular.
5: Pero es sabiduría que se transforma y se mantiene.
3: Ah, ok.
5: En Japón aprendemos que un árbol fuerte a veces se rompe, pero bambú se dobla y sigue vivo. Por eso cuando problema llegue, no seas árbol, sé bambú. O sé helecho, también sirve.
2: Bueno, cualquier planta.
5: Confucio dice, persona que vive amargada, necesita cambiar de actitud o de colchón.
2: Es que cuando uno duerme a veces le pasa.
5: Porque a veces no es depresión, es lumbalgia. Y recuerda, si vida te pone entre espada y pared, mejor escoge pared. Espada duele mucho. Otaku.
2: Ay, mi vida. No hay palabras. Robertico, vos, entre la espada y la pared, ¿qué escoges?
3: ¿La pared?
4: ¿Y vos, Marisa?
2: Ay, yo escojo espadas. Yo escojo pelear con espadas.
3: No,
2: eso, sí, eso sí. Chiquillos, tan bonito Confucio y sus consejos. Vea, otra cosa, le voy a decir que este dato es muy bonito. Mire, de datos random que estábamos hablando. Esto van a flipar. ¿De dónde viene el nombre de la Tapsin?
4: ¿De la medicina?
2: Sí. ¿De dónde viene, Roberto, la palabra Tapsin?
3: No sé. Sí sé la de Cepol, pero la de Tapsin no.
2: Vea, la de Tapsin, fíjate que por algún momento yo dije, es un nombre inventado. No, tiene una historia muy, muy rara. Fíjate que Tapsin significa te amo por siempre, Nora.
3: ¿What?
4: Ay, Maritza Majetona.
2: ¿Pero por qué? Es verdad, te amo por siempre, Nora. Y según la leyenda no japonesa, el creador de este medicamento estaba enamorado de una mujer llamada Nora. Entonces él tomó las iniciales en inglés y así nació Tapsin.
3: Tapsin.
4: Maritza, pero eso no lo pongo, es mentira.
3: O sea, si es japonesa, la Tapsin.
2: No. No, no, ya yo cambié de continente. No. Eso es, yo no sé de dónde es, pero no, japonesa no es. Uh-huh. Sí es así.
4: ¿Y de dónde viene el nombre Cepol?
3: De un extranjero, un médico venezolano que llegó a Limón y tenía la ¿cómo es que se llama esto? Él creó un ungüento que hace lo que hace el Cepol, sea lo que hace, lo que sea.
2: Y él así para dar calor.
3: Sí, y él era de apellido López.
4: ¡Ah!
3: Ya sabrán por qué López y Cepol, ¿verdad?
2: Robert, pero mira, yo estoy pero fascinada. ¿De cuánto datito?
3: ¿Sí?
2: ¿Cuánto datito random estamos hoy viendo?
3: Sí, era para la época de la no sé qué Fruit Company.
2: Ah, la banda Las Bananeras.
3: Sí, claro. Él se llamaba Luis Alejandro López, cuyo apellido al revés, y llega a Limón con 29 años de edad, con un fuerte sismo en Limón, y él, pues los ayudó mucho, y de ahí fue donde se creó esto, en el Cepol.
2: Y seguro era, te voy a hacer una pregunta, ¿cuál será la diferencia de producto entre Cepol y Confal?
4: Es que yo creo que el Cepol...
3: Es distinto. El Cepol es para...
4: Resfríos.
3: Para resfríos y la bronquitis y esas cosas.
2: Y el Cepol, y el Confal es para músculo.
3: De hecho, el Cepol tiene un ungüento muy parecido al Confal. Y el Confal sí es para que usted... Es como un precalentamiento.
2: ¿Oye?
3: Entonces, con eso ya usted se le calientan las piernas, empieza a aflojar.
2: Las verijas.
3: Sí, sí. No se pongan eso ahí.
2: Porque te arde.
3: Y mucho. A niveles insostenibles.
2: Dios mío. Vea, vamos. Y otra cosa. Si usted se cofalió, se frotó con cualquiera de estos productos, laves inmediatamente todas las manos, porque a usted se le olvida y se toca los ojos.
4: Ah, no, claro.
2: Mire, eso le arde.
3: Y las verías.
2: Bueno, fíjate que yo nunca, no sé por qué te las pusiste ahí, pero yo imagino que tiene que arder.
3: Es como el Halls negro, pero ahí. A la mil. Ajá.
4: Sí. Ay, no.
2: Bueno, vea, mejor vamos a hacer una pausa.
3: Jale a comprar el Halls negro, Maritza.
2: Roberto, pero es que Roberto,
3: dale.
2: Es que vos me estás tentando al pecado.
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1: Ay, vea, de yo no supero tanta cosa casera.
2: Sí, pero no, no. Sí tienen que a veces, ahora que dices casera, sí hay que tener cuidado. A veces uno ve como accidentes por hacer experimentos.
1: Sí, tiene, sí, sí. Vea, siguiendo con la línea de cositas random. ¿De dónde viene la palabra pantalón?
3: De panza y talón.
1: Robe, fíjate que tiene todo el sentido, pero no. Fíjate que sí, yo hubiera pensado que va, porque va desde la panza para al talón. Y fíjate que no es, suena muy bonito, pero no. Fíjate, veme. Viene de Pantaleón.
2: ¿Y quién es Pantaleón?
1: Es un personaje muy famoso del teatro
3: colombiano.
1: No, del teatro. Ay, Pantaleón y las visitadoras.
2: Es un libro, ¿verdad?
1: Sí, sí. Las visitadoras eran mujeres de la vida fácil. Pero bueno, del famoso teatro italiano del siglo XVI, que se llamaba Pantaleone.
2: ¡Ay, qué bonito!
1: Claro. Y él siempre aparecía usando unos pantalones. Y la prenda terminó adoptando su nombre.
2: O sea que él casi que los inventó.
1: Bueno, no, yo no sé si los inventó. Simplemente que él como que los puso de moda. Y entonces asociaron esa prenda de pantalón a pantalones.
2: Pero eso, esa teoría, ¿qué tan verídica es?
1: No, yo no te puedo poner la firma, no.
2: Bueno, no lo puedes asegurar.
1: No. Yo firmate un papel, no. Entonces, pero sí te tengo más. Te tengo otros de teco. Espérate, pero a mí la del tapsí me encanta. Ay, es que, ¿qué más?
2: Bueno, yo le tengo una.
1: ¿Cuál?
2: Vea, ustedes saben cómo se llama el gancho donde el carnicero. Ustedes han visto en las carnicerías que cuelgan la carne en unos ganchos grandes.
3: Sí, claro, es como una S.
2: Sí.
1: Bueno, ahí también. Jack el Destripador colgaba a sus víctimas.
2: Sí, es cierto.
3: ¿Cómo las va a colgar ahí? Jack el Destripador las dejaba ahí tiradas. El que las colgaba así era el de ¿cómo es que se llama esto?
2: Freddy Krueger.
3: La masacre de Texas.
1: Ay, fíjate que yo siempre los confundo.
2: Sí, yo también. Jack el Destripador no es el mismo.
3: No, no, Jack el Destripador es un
1: Destripa.
3: Es un personaje real.
1: Y el de la...
3: Sí, sí, sí.
2: ¿Y el de la masacre de Texas?
1: También.
3: ¿No? Bueno, sí, también, la verdad, pero no el personaje de la... ¿Cómo es que se llama? De la sierra, sino es Gin. El mae de la gorra, el tata del mae. Edgin sí existió y era un mae que hacía máscaras con caras de verdad.
2: Y de ahí viene la palabra esguince.
3: Ajá, sí. Sí, claro.
1: Pero Roberto,
3: ¿cómo nos tiene Estados Unidos?
1: Roberto, ¿pero usted de dónde saca esos datos?
3: Sí, porque yo soy amante del cine de terror.
1: ¿Pero de dónde? ¿Cómo aman Gin? ¿Es Gin? ¿Quién es ese?
3: Ed Gein.
2: ¿Yo qué voy a saber?
3: De hecho, acaba de salir una serie del MAE en Netflix con un actor ahí que no me acuerdo cómo es que se llama, pero es muy conocido.
2: Ay, eso sí me interesa. ¿No te acuerdas cómo se llama?
3: Ya te lo buscamos, ¿cómo no?
1: Eso es bonito.
2: Ay, a mí me encanta. Como esas cosas. Bueno, vea, mientras Robertito busca, el gancho este del carnicero se llama...
1: ¡Ay, qué emoción!
2: Se llama garabato.
1: ¡Ay, qué mentira!
2: Así se llama. Se llama garabato.
3: ¿En serio?
2: Sí, yo tampoco tenía, yo decía como garabato. Y hay un dicho que dice...
3: ¡Qué nombre más sin gracia!
2: Hay un dicho que dice, mucho a ojo, y ya lo olvidé, que es mucho ojo. Algo de no sé qué, ojo al gato, no, ojo no sé qué y al garabato. Y supuestamente viene de eso.
1: Mira, pero es como este datito es como de ¿cómo se llama la canastica del barco que está más arriba? Carajo, es que
3: carajo.
2: Sí. Mira, pues sí, tenés razón. Sí, yo no tenía idea que se llamaba
3: garabato.
2: Exactamente. ¿Y ustedes saben de dónde viene la frase salvado por la campana?
1: ¿De la serie?
2: No.
3: Sí, claro, Zack.
2: Ay, qué buena, Zack y Screech, Screech, Screech, Scratch. ¿Cómo era?
1: Screech. Screech.
2: Bueno, no. Hay una leyenda muy famosa que dice que antiguamente algunas personas eran enterradas. Ay, no, esto me da mucho miedo. Yo soy lo más claustrofóbico. Algunas personas eran enterradas vivas de por error. Y todavía yo creo que sigue pasando, ¿verdad?
1: Sí, porque hay gente que se muere. Y fíjate que hay ciertas enfermedades y cosas que la gente simplemente ya está muerta clínicamente, pero después revive de la nada.
2: Qué miedo. Uh-huh. Bueno, entonces, como tenían miedo de eso, supuestamente les amarraban una cuerda en la mano. que conectaba una campana.
1: Hay como la película de la monja.
2: Sí, es cierto.
1: En la película de la monja sale eso. Están todas las tumbas y las campanillas se vuelven a, empiezan a tilintar.
2: Bueno, resulta que entonces salvado la campana era porque si se la persona que estaba enterrada, si se despertaba y podía mover la cuerda, sonaba la campana y ya se salvaba.
1: Ay, yo me puedo morir también.
3: No, no te muras.
1: Mira, ¿encontraste el dato?
3: Sí, es de la serie Monstruo. Que ya habían hecho una de los hermanos estos que mataron a la familia y otro de Jeffrey Dahmer. Sí. Y ahora es la historia, el último que hicieron es la historia de Jim.
1: Eso está interesante verlo.
3: Es un poquito incómodo de ver. El mae era muy incómodo de ver. Y creo que el mae que lo interpreta es bastante bueno porque en serio uno dice, y mae, se imagina que exista alguien así.
1: Pero por ejemplo, mi ex era bastante incómodo de ver. Pero vos te referís a que era incómodo de ver porque él era feo o es incómodo de ver por las cosas que presenta.
3: Por lo que él hace.
2: Ah, sí.
1: Las costumbres.
3: Sí.
2: Pero evidentemente él tenía problemas mentales severos.
3: Muchos, sí, Raúl.
2: Ay, qué miedo. Pero usted sabe que una de esas películas, yo no sabía que era esa, la de la madre. No sé cuál. El perdón, ese Gin, es Gin, no sé.
3: Gin.
2: Ese.
3: Gin.
2: Sí. Ese, la. ¿Cuál película está inspirada en él?
3: En La Masacre de Texas.
2: Bueno, uno ve eso y jamás yo me imaginaría que...
3: Que eso existiera.
2: ¿Sí?
3: Sí, claro. Sí. Cuando el maestro se le metieron a la casa de los policías, se encontraban... Había una silla que se volvió legendaria, que fue una silla hecha... Únicamente, yo no sé por qué estamos hablando de esto hasta ahora, pero no importa.
1: No, pero eso está interesante.
3: No, y eso está documentado por la policía. Había una silla hecha enteramente de piel humana. Además tenía guantes y todo el asunto. No, era.
1: Imagínate el skincare que le hacía en la noche.
3: Sí, claro, imagínate lo que gastaba en
2: cremas.
3: En cremita.
2: Idiota.
1: Vea, exfoliación y hacía la silla. Ay, ay, mi vida. Chiquillos, vean, no, estamos vacilando. Ay, no, pero ¿por qué hay gente tan loca?
2: Eso es lo que yo no sé, Maritza. Qué miedo.
1: Pues sí. ¿Y de qué? Bueno, vea, hablando de gente loca, le voy a contar una historia que estoy segura que usted me va a decir es mentira. Vea lo que pasó con este señor. Hablando de gente loca, fíjate que esto es en Italia. Un señor de 57 años fue descubierto después de hacerse pasar por su propia madre.
3: Ajá.
1: Que falleció. Él durante casi 3 años, para poder cobrar la pensión de su madre fallecida, se hacía pasar por ella. Entonces se ponía pelucas, se trataba de vestir como ella e iba a cobrar la pensión.
2: ¿Y se la daban?
1: Eso es lo peor, que se la daban. Yo me imagino que un hombre se puede parecer mucho a la mamá, pero de ahí. La gente diga, no, mira, ¿dónde viene doña Julieta?
2: Ah, sí, porque es italiano.
3: Sí,
1: no,
3: sí.
1: No, y con aquella voz de ultratumbas, imagínate, yo que tengo la voz gruesa, imagínate, llegaba aquella señora de 80 años con voz de camionero a retirar la
3: plata.
1: Sí, y entonces fíjate que, claro, yo no sé cómo duró 3 años. Y fíjate donde la policía, alguien empezó a sospechar.
2: Después de 3 años.
1: Exacto. Imagínate, y la policía empezó a investigar. Y fíjate que llegaron a la casa de él. Y fíjate que el viejo, bueno, ya lo acusaron por fraude, por suplantación de identidad. Y tenía a la señora enterrada en el patio.
2: ¡Qué miedo! ¡Oh, morir, Maritza!
1: Doña Graciela se llamaba. Entonces, fíjate que la tenía...
3: guardada.
1: La tenía guardada. Y ¡ay, Dios mío! Fíjate que el viejillo... el documento... ¿Cómo se llama? Como el documento de la anciana y de la señora esta. Expiró.
3: Ajá.
1: Por eso fue lo agarraron. Él tuvo que ir a... Como decir, la cédula.
3: Sí, claro.
1: Él tuvo que ir a renovarla. Y y ahí fue donde lo agarraron. Entonces, claro, llevó maquillada, producida y en espectáculo. Y usó peluca y la ropa la mamá y papá para ir a renovar la cédula. Y fíjate que ahí alguien dijo, no, esto es muy raro, doña Graciela está como rara.
2: Como con barba.
1: A doña, se está hormonando esta señora. Y entonces fíjate que, pero se pone más tenebroso. Se pone más tenebroso porque donde
3: lo metieron a la cárcel de mujeres.
2: Uy, cállese.
1: No, fíjate que él, cuando le fueron a revisar la casa, él tenía a la mamá.
3: Ajá. Santísima, a ver.
1: Ese es el espíritu.
2: El fantasma.
3: El espíritu.
1: Vea, el para poder, ¿cómo se llama esto? Mantener el cuerpo de la mamá para que no se lo descompusiera. Ajá. Por mucho tiempo la inyectabas con líquidos de esos para que no. Ay, Dios. Como cuando usted trata de conservar la pierna de chancho, que le dura más días.
3: Anticoagulantes.
2: Ay, yo me puedo morir.
1: No, la que se murió fue ella. Pero fíjate que es para que usted vea que gente loca.
3: Sí, sí, sí.
1: Hay en todo el mundo.
2: Bueno, honestamente ahí sí se me paró el pelo, Maritza, usted se imagina. Y el propio hijo.
1: Y el propio hijo. Vea, de esas historias, por ejemplo, de que yo he visto como los documentales que dicen, George.
3: Pero él no la mató.
1: No.
3: Ah, ok.
1: No, no, no. Bueno, por lo menos no dice esto.
3: Por lo menos.
1: No, no, no, no. Ya la señora se murió.
3: Sí, sí.
1: Y
3: sí.
1: Él quiso seguir cobrando la pensión de la mamá.
2: Ajá. Ay, no, Maritza, pero tenerla ahí en el patio.
1: Claro.
3: Aprovechado.
1: Declara, imagínate, pero vos imagínate vos, siendo funcionaria, ver entrar ese tipo, haciendo vos, no sé, para cobrar la pensión, yo me puedo morir. ¿Cómo nadie sospechó antes?
2: Maritza, no tengo la menor idea. Y veo aquí las fotos y el señor es que hay hombres que son como más finitos, no. No era el caso.
3: Tosco,
1: él
3: era
1: ¿sí?
3: tosco.
1: Ay. Bueno, pero para que usted vea, a mí la que más me impactó fue la de Jeffrey Dahmer.
2: Esa historia. Pero ustedes, ¿qué piensan? ¿Que estuvo bien, por ejemplo, de parte de Netflix o de, no importa, no estoy diciendo Netflix. Sino cualquier otra productora, no importa. ¿Estuvo bien haber hecho esa serie? O sea, pensando en que de ahí hay víctimas reales ahí, imagínense las familiares ver eso.
3: A la puña.
1: Es que sí está delicado.
2: Digamos, uno ve una película de horror o así, pues usted sabe que es gente, o sea, es de mentiras, son personajes. Pero imagínese ser uno familia de una víctima y ver eso. Ay, no sé, me parece que es también delicado.
3: Sí, no sé.
1: Muy sensible.
2: Sí. Claro.
1: Bueno, a mí que sí, que hagan como alguna bibliografía mía.
3: Sí, no.
1: Claro, yo así en bata. Bueno, vean, se acabó esto.
2: Maritza, se nos fue.
1: Se acabó. Cuídense, eso sí, vean algún documental bonito. No copien en los exámenes.
2: No, eso es muy feo.
1: Estudien. Sean felices porque
3: quiera.
2: Porque puedo.
1: Y porque nosotros nos lo merecemos. Cuídense, mis amores, que Dios me los bendiga.
4: ¿Se te acabó el show, querida? Dale, ya está.
2: ¿Cómo? ¿Ya nos vamos?
1: Sí, pero con estilo.
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6: Hola, buenos días. Es un gusto para nosotros que nos escuche en este sábado. La frase de hoy es un proverbio sueco que dice: aquellos que quieren cantar siempre encuentran una canción.
7: Hola, hola. Hoy es 1 de agosto, Día Mundial de la Alegría. También saludamos a nuestros oyentes en los cantones de Orotina y de Moravia, comunidades que hoy están de aniversario.
6: La alegría no depende de que todo salga perfecto. Muchas veces nace de los pequeños momentos. Una conversación, un abrazo, un amanecer o la compañía de quienes queremos. Ese es el mensaje que transmite el músico Bill Withers en Lovely Day, que podemos traducir como bonito día. Una invitación.

invitación a descubrir que siempre hay razones para mirar la vida con esperanza. En este Día Mundial de la Alegría, recordemos que, incluso en medio de las dificultades, siempre podemos encontrar un motivo para sonreír.

0: Las redes sociales nos permiten asomarnos en cuestión de segundos a la vida de miles de personas. Vemos viajes espectaculares, cenas en restaurantes exclusivos, ropa de marca, vehículos de lujo y experiencias que parecen sacadas de una película. Es natural que ese tipo de contenido llame nuestra atención. Todos, en mayor o menor medida, sentimos admiración por quienes parecen haber alcanzado el éxito o disfrutan de un estilo de vida que nos gustaría tener.
1: Sin embargo, existe un concepto que ayuda a entender este fenómeno: el ocio conspicuo. Se refiere a la práctica de mostrar el tiempo libre, el consumo o el estilo de vida como una forma de proyectar éxito, prestigio o posición social. En la actualidad, las redes sociales se han convertido en el escenario perfecto para ello, donde muchas veces se exhiben los mejores momentos de la vida, mientras el esfuerzo, los sacrificios o las dificultades quedan fuera del encuadre.
0: El problema no está en compartir una alegría o celebrar un logro. El riesgo aparece cuando olvidamos que estamos viendo una selección cuidadosamente elegida y empezamos a comparar nuestra vida cotidiana con esa vitrina. Detrás de un viaje puede haber años de trabajo y ahorro. Detrás de una empresa exitosa, incontables fracasos. Y en algunos casos, también puede existir una imagen construida para aparentar una realidad distinta.
1: Especialistas en salud mental han advertido que la comparación constante en redes sociales puede afectar la autoestima y generar sentimientos de frustración o tristeza. Incluso hay personas que llegan a endeudarse o a vivir por encima de sus posibilidades para proyectar una imagen de éxito que no corresponde con su realidad.
0: Por eso vale la pena recordar que inspirarse en los logros de otros puede ser positivo, pero convertir esa admiración en una competencia permanente termina siendo perjudicial. Cada persona tiene una historia, un contexto, un ritmo de vida diferente. El verdadero éxito no consiste en acumular fotografías que impresionen a los demás, sino en construir una vida que nos haga sentir orgullosos cuando apagamos el teléfono y nos quedamos simplemente con nosotros mismos.
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1: ¿Qué haría usted si estuviera completamente seguro de que tiene la razón, pero 20 personas a su alrededor le dijeran que está equivocado? Lo más probable es que, aunque mantuviera su posición, empezaría a dudar. Y eso tiene una explicación científica.
0: En la década de 1950, el psicólogo Solomon Asch realizó un experimento que hoy es considerado un clásico. Reunió a varias personas para una prueba muy sencilla: identificar cuál de las 3 líneas tenía la misma longitud que una línea de referencia. La respuesta era evidente. Sin embargo, todos los participantes, excepto uno, habían sido instruidos para responder incorrectamente. El objetivo era descubrir si esa única persona mantendría su criterio o terminaría siguiendo a la mayoría.
1: Los resultados sorprendieron. Muchas personas dejaron de lado lo que veían con sus propios ojos y se alinearon con la opinión del grupo, no porque estuvieran convencidos de que la mayoría tenía razón, sino porque sintieron la presión de no quedarse solas, de no parecer equivocadas o de evitar el rechazo.
0: Este fenómeno, conocido como conformidad social, sigue presente en nuestra vida diaria. Ocurre en reuniones de trabajo, en la política, en la familia y en muchos otros ámbitos donde a veces preferimos callar o cambiar de opinión para no ir en contra de la corriente.
1: La historia ofrece ejemplos muy claros. Cuando Galileo Galilei defendió que la Tierra giraba alrededor del Sol, sus planteamientos fueron rechazados por las autoridades de su época y tuvo que enfrentar un juicio que lo obligó a retractarse públicamente. Sin embargo, con el paso del tiempo, la evidencia científica confirmó que sus observaciones eran correctas. La verdad no cambió porque una mayoría estuviera en desacuerdo con ella.
0: Eso tampoco significa que quien piense diferente siempre tenga la razón. Las mayorías pueden equivocarse, pero también las minorías. Lo verdaderamente importante es construir nuestras opiniones sobre hechos, evidencia y buenos argumentos, y no únicamente sobre la cantidad de personas que las respalden.
1: Escuchar a los demás siempre será una virtud, pero conservar la capacidad de pensar por cuenta propia es una de las mejores herramientas para tomar decisiones responsables. Al fin y al cabo, la verdad no se decide por aplausos ni por votación, sino por la fuerza de las razones que la sostienen.

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6: 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Una madre para nuestra sociedad. Cada año, ante la fiesta de Nuestra Señora de los Ángeles, el corazón de los católicos de Costa Rica emprende una peregrinación de fe y esperanza hacia la casa de la Madre. Allí llegamos con nuestras alegrías y preocupaciones, con nuestros agradecimientos y nuestras súplicas, sabiendo que María nos recibe siempre como hijos amados y nos conduce hacia Jesucristo, el Señor de la vida y de la paz. Pocos días después, celebramos también el Día de la Madre, una fecha que nos invita a agradecer el amor generoso de tantas mujeres que con ternura y fortaleza han hecho posible la vida y han sostenido nuestras familias. Estas dos celebraciones nos permiten contemplar una verdad profundamente humana y cristiana. Nuestra sociedad necesita una madre. Necesita volver a descubrir la ternura como fuerza transformadora, el cuidado como expresión de justicia y la fraternidad como camino para construir un futuro mejor. Vivimos tiempos que nos plantean grandes desafíos. Nos duele la violencia que ha dejado heridas profundas en nuestro pueblo. Nos preocupan las familias que afrontan dificultades económicas, los jóvenes que buscan oportunidades y sentido para sus vidas, las personas que experimentan la soledad y el abandono y quienes llevan en silencio el peso de la enfermedad, la pobreza o el sufrimiento. Con frecuencia, corremos el riesgo de acostumbrarnos al dolor ajeno o de levantar muros que nos separan unos de otros. Frente a esa realidad, María nos enseña otro camino. Ella es la madre que escucha, que acompaña e intercede por nosotros ante Jesús, su amado Hijo, y que permanece fiel aún en las horas más difíciles. Al pie de la cruz recibió de Jesús una misión que atraviesa los siglos: ser madre de todos. En su corazón hay lugar para cada persona, especialmente para quienes más necesitan consuelo, cercanía y esperanza. Mirar a la Virgen de los Ángeles es dejarnos educar por su maternidad. Ella nos enseña que nadie debe quedar excluido de nuestro amor y de nuestra preocupación. Nos recuerda que una nación es verdaderamente grande cuando protege la vida humana en todas sus etapas, cuando cuida a sus familias, cuando ofrece horizontes de esperanza a sus jóvenes y cuando trabaja incansablemente por la paz y la reconciliación. Pidamos a la Negrita que nos ayude a ser una sociedad con entrañas de madre, más acogedora que indiferente, más solidaria que egoísta y más comprometida con el bien común que con nuestros propios intereses. Agradezcamos también el don de nuestras madres, vivas o difuntas, cuyo amor ha sido para nosotros un reflejo del amor de Dios, que ninguna madre se sienta sola en su misión de educar, acompañar y sostener la vida. Que Nuestra Señora de los Ángeles bendiga a Costa Rica, fortalezca nuestras familias y nos conceda el don precioso de la paz. Bajo su manto maternal, renovemos nuestra esperanza y aprendamos a reconocernos verdaderamente como hermanos.
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6: Este fue un comentario de Monseñor Bartolomé Buigues Oller.
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11: La pregunta de la semana dice: ¿está de acuerdo con los ataques del gobierno al Poder Judicial?
12: Recuerde que la puede responder ingresando al sitio web panoramadigital.co.cr y además en nuestra página de Facebook, Panorama Cámara Nacional de Radiodifusión.
11: Y llegamos al final de los programas de esta semana. Como siempre, muy agradecidos por su atención.
12: Ronnie, feliz fin de semana.
11: Igualmente, Liz.
13: De esta manera llegamos al final de Panorama.
14: Muchas gracias por su atención. Le esperamos en nuestra próxima edición de lunes a sábado, al ser las 7 en punto de la mañana.
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7: Muy buenos días. Así es. Llegó el momento de disfrutar de 94.7 La Lista. ¿Cómo estás? Te saluda Jen y espero que estés teniendo un fin de súper, súper bonito. Además, hoy con súper buena actitud porque estamos arrancando mes, estamos estrenando mes, así que qué bonito poderlo hacer disfrutando de los éxitos del momento acá en nuestro recuento semanal. Hoy, bueno, tenemos, como todas las semanas, un programa bastante variado porque de verdad que hay canciones para todos los gustos y eso a mí me encanta. ¿Será que hay nueva número uno? Bueno, más adelante nos daremos cuenta. Arranquemos como siempre, como ya es tradición, pues dedicando unos minutitos a escuchar una canción. En este caso, esta semana corresponde a un tema que abandona la lista. Esta canción estuvo pues bastantes semanas por acá, 17 semanas, y es una colaboración musical bastante curiosa que unió dos mundos bien diferentes, porque resulta que Alejandro Sanz y Carin León se unieron para darle vida a este tema titulado Mil Motivos, una canción que le fue bastante bien, la verdad, bastante bien, pero que ya hoy abandona la lista.

y en este caso una que ya es bastante constante en nuestra lista, una artista que siempre que lanza una canción, pues siempre está por acá porque amamos su trabajo y además siempre son producciones realmente muy buenas. En este caso se trata de Ariana Grande. Hoy regresa Ariana Grande a nuestra lista, esta vez con su tema Hate That I Made You Love Me, algo así como odio haberte hecho amarme. Sería más o menos la traducción de este título y de esta canción, que sirve como el primer sencillo de su próximo álbum de estudio, que será su octavo álbum de estudio. Y bueno, esta canción fue lanzada hacia finales de mayo y como siempre, pues la verdad es que ha sido todo un éxito. Recibió críticas de todo tipo, de todo tipo. Hay algunos que elogiaron su melodía y su producción, como siempre ella, yo creo que destaca muchísimo en esa parte. Sin embargo, también yo por ahí leí algunas reseñas de que era como menos atractiva que los sencillos anteriores. Así que, bueno, sin embargo, a pesar de esto, esta canción se convirtió en el 10º número 1 de Ariana Grande, por ejemplo, en la Billboard Hot 100 de Estados Unidos y también en su 8º debut de número 1. Ya ha encabezado otros charts de bastante importancia, así como también ha sido número 1 ya en múltiples países: Malasia, Singapur, Suiza, Reino Unido. Bueno, por todo lado esa canción ha estado sonando un montón. ¿Hasta dónde llegará en nuestra lista? Bueno, vamos a ver. Hoy arranca en la posición número 20. La lista.

¿Qué te pareció este tema? Es el ingreso de esta semana, Ariana Grande, Hey That I Met You Love Me. Es la canción que hoy se une a nuestro recuento semanal. ¿Qué tal va tu sábado? Espero que todo esté de lo mejor. Muchísimas gracias a los que ya comienzan a hacer sus reportes a través de nuestro WhatsApp. En la posición número 19 nos encontramos una ex número 1 de la lista. Una canción que además es una de las que lleva ya más semanas de estar en lista. 21 semanas lleva este proyecto creado con inteligencia artificial llamado Misael Soul, que tiene ya un montón de canciones, la verdad, muy, muy bonitas, con letras realmente hermosas, como esta canción que se llama Bonita Así, que ya estuvo 2 semanas consecutivas de número 1. Como te decía, lleva 21 semanas de estar en la lista y bueno, ya va en descenso, pero continúa sonando súper fuerte Misael Soul.

0: Y qué bloque tan bonito acabamos de disfrutar, porque tras escuchar a Misael Soul, después nos encontramos las dos canciones que también son recientes, son nuevitas acá en la lista, las que ingresaron la semana anterior. Mon Laferte con su tema A pesar de ti y de mí, una canción que, bueno, a mí me encanta. Además, me encanta, siempre lo digo, la forma en la que Mon Laferte interpreta todas sus canciones, así que bueno, este es uno de sus más recientes lanzamientos y le ha ido bastante bien. De hecho, me encanta que muchos nos han escrito que están muy felices de que Mon Laferte suene acá con música nueva y bueno, y más que esté en la lista, así que muy bien. Y también acabamos de escuchar a Humberto Primogerio con su tema Con Tantas Heridas, también musiquita nueva acá en la lista. Seguimos avanzando en nuestro recorrido y en la casilla 16 nos vamos a encontrar una ex número uno de la lista. Dos semanas consecutivas estuvo la talentosísima Olivia Dean con su tema Man I Need. Olivia Dean, que definitivamente es una artista que ha venido creciendo muchísimo en los últimos meses, y a mí me encanta esa mezcla que hace en sus canciones de pop, de soul, además como esa calidad vocal y también calidez, diría yo, que tiene en la forma en la que interpreta. Y bueno, de verdad que me gusta muchísimo su propuesta y ya fue número uno, sigue por acá dando la pelea. Ojalá todavía le queden bastantes semanas, porque definitivamente Olivia Dean es una de las figuras importantes de este año en la industria musical. Así que vámonos con Man I Need en la casilla 16.
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Otro bloque bastante variadito es el que acabamos de disfrutar. Después de escuchar a Olivia Dean, nos encontramos a los chicos de Maroon 5, quienes llevan ya 13 semanas de estar en la lista con su tema Heroin. Y acabamos de escuchar esta colaboración que, hablando de colaboraciones así interesantes, yo creo que esta justamente es eso. Acabamos de escuchar a Jenny junto a Tame Impala con el tema Drácula, bueno, con esta versión del tema Drácula que hizo como... hizo posible como este cruce de universos, porque bueno, Jenny viene del fenómeno K-pop, mientras Tame Impala tiene como un sonido bastante diferente, una línea diferente, como un poco más alternativa, y por supuesto que esa mezcla hace que esta canción tenga una esencia así súper, súper, súper chiva, y bueno, sigue sonando con bastante fuerza. Para esta semana logró ascender 2 posiciones. Gracias, saludos a todos los que nos escriben a través de nuestro WhatsApp. Espero de verdad que estén disfrutando y aprovechando muchísimo este arranque de mes, este sábado lindísimo, apenas para seguir disfrutando de nuestros éxitos, las canciones más importantes para esta semana. Y bueno, la verdad es que la lista está cargada de colaboraciones porque es una de las tendencias más fuertes, y justamente en la casilla 13 nos encontramos otra colaboración, en este caso Lady Gaga junto a Doechii con este tema Runway, que para esta semana logró ascender 1 posición.

Ay, qué canciones tan bonitas acabamos de disfrutar, porque yo debo confesar que yo no me canso de escuchar a Bruno Mars con ese tema Risk It All, o esta versión Spanglish con Lo Arriesgo Todo, una canción que estuvo 3 semanas consecutivas liderando nuestro recuento. Lleva ya 17 semanas de estar por acá. Ya esta semana la acabas de escuchar en la posición número 12. Y además tenemos una casilla especial, un lugar VIP, podríamos decir, para el señor Diego Torres, porque le dejamos la casilla 11, que es en la que está esta semana, con 2 de sus canciones, porque la verdad es que su álbum Mi Norte y Mi Sur está realmente maravilloso y también tiene varias colaboraciones musicales muy bonitas, entre ellas estas 2 que acabas de escuchar, Vas a Quedarte junto a Manuel Carrasco y Mi Norte y Mi Sur junto a Edén Muñoz. Qué trato más VIP tenemos para Diego Torres en esta lista, que bueno, estas 2 canciones están en la casilla número 11. Y así de rápido llegamos ya a la mitad de nuestro recuento semanal. Entramos al top 10 de esta semana, que arranca fuerte porque acá nos encontramos otra canción que ya estuvo en la cima, otra chica talentosísima, Ella Langley, que viene de esta industria un poco más country, pero que ya ha logrado posicionarse en todo el mundo definitivamente. En el caso de ella, bueno, ella es otro caso de VIP también, porque tiene 2 canciones en la lista que decidimos unir porque han sido 2 éxitos increíbles en este año, Choosing Texas y Be Here, en una sola mezcla acá especial en 94.7, Ella Langley. Entonces se deja la casilla número 10 en la mitad de la lista.

Haciendo el recuento, hay 8 colaboraciones musicales en nuestra lista para esta semana. Una es la que acabas de escuchar a Los Pericos junto a Abel Pintos con su tema Corazón Cristal, que yo debo decir que a mí me encanta esta mezcla. Ya se los he dicho, es que a mí Abel Pintos me encanta de verdad su voz, su propuesta y bueno, Los Pericos ya todo un clásico. Quienes crecimos escuchando la música de Los Pericos, me parece de verdad una unión bastante, bastante interesante. Este tema Corazón Cristal tiene ya 6 semanas de estar con nosotros, va ascendiendo. La semana anterior estaba de 12, hoy está de 9. Y hay canciones que definitivamente destacan por esas letras tan espectaculares y hay algunas que parecen poemas y otras lo son, justamente como el tema que vamos a escuchar a continuación, porque aunque tú no lo sepas, es un poema que varios artistas han decidido convertirlos en canción. Uno de ellos es El Canto del Loco, que ya hace algún tiempo tomó esa canción y la hizo propia. Y bueno, este 2026 como que revivió, se volvió a poner de moda y acá en la lista ha seguido sonando súper fuerte, porque además todos yo sé que amamos la propuesta también del Canto del Loco, este proyecto que bueno, ya no está activo, pero realmente ha dejado música súper, súper bonita. En este caso, esta canción, aunque tú no lo sepas, para esta semana logró ascender 2 posiciones y es de número 8.

La colaboración musical que acabas de escuchar, bueno, vale doble, doble puntaje, porque no es solamente una colaboración musical, es música nacional, y eso ustedes saben que a nosotros nos encanta. Acabamos de escuchar Noticia de Ayer, la versión de esta canción Noticia de Ayer, adaptada para un dúo, en este caso protagonizado por Debbie Nova y Kendall Peña, una canción que lleva 12 semanas en la lista, y de esas 12 semanas, dos ya estuvo en la casilla de privilegio. La acabas de escuchar en la posición número 7. Qué bonito saber que estás disfrutando de nuestra programación. Gracias también a todos los que nos envían todas las semanas sus sugerencias, sus recomendaciones de canciones que deberían estar en 94.7. La lista para nosotros es súper, súper importante, de verdad, tener todos estos insumos y de verdad que los tomamos en cuenta. Así que muchísimas gracias a todos los que nos permiten acompañarles también en fin de semana. Seguimos, seguimos, qué emoción, nos acercamos a las canciones más importantes para esta semana y en la posición 6 nos encontramos una que ya estuvo en la cima. Miley Cyrus es otra de las canciones que tiene más semanas de estar en lista, 21 semanas con su tema Secrets, que recientemente estuvo en la casilla de privilegio, hoy es la número 6.

En los últimos años, si hay una artista que se ha convertido así como en la infaltable en la lista, es a quien acabamos de escuchar, Taylor Swift, por supuesto, una de las reinas de la industria. Ya es reina. Yo creo que ya esa generación de princesas del pop, bueno, algunas siguen como en esa categoría. Yo creo que ya Taylor es una de las reinas, definitivamente. Y su tema, I Knew It, I Knew You, parte de la banda sonora de la película Toy Story 5, sigue acá en nuestra lista, sigue ascendiendo. De hecho, esta semana tuvo un ascenso bastante importante porque pasó de la posición 9 a la 5. Así que yo creo que tiene bastante potencial Taylor Swift con ese tema de llegar a la casilla de privilegio. ¿Será así? Bueno, vamos a ver, habrá que esperar en las próximas semanas y además, por supuesto, es importantísimo todo lo que sucede durante la semana. Las canciones que nos solicitas, los temas que nos comentas o sobre los artistas, todo eso influye en los movimientos que tienen las canciones acá en 94.7, así que, bueno, vamos a ver qué pasa con Taylor Swift. Seguimos y estas primeras posiciones pues también tienen su dosis de colaboraciones, porque como te decía, hay bastantes. En este caso, una nos llega desde la inteligencia artificial. En una serie de canciones que estuvieron saliendo recientemente que unían a dos artistas en una colaboración que podríamos clasificar casi de imposible o tal vez poco probable que se haga, y bueno, la inteligencia artificial lo logra porque definitivamente ha sido o es ya un factor importante en la industria, y en este caso tomaron a Bruno Mars y a Billie Eilish con una canción muy bonita que se llama Growing Old With You, y ha sido todo un éxito. Bueno, en este caso, esta canción lleva 8 semanas de estar con nosotros, sigue ascendiendo bastante fuerte y esta semana es la número 4.

0: Y hablando de reinas y princesas del pop, bueno, aquí teníamos la unión perfecta. Escuchábamos a Madonna y a Sabrina Carpenter con este tema Bring Your Love, parte del nuevo material de Madonna, Confessions 2, que este año, bueno, Madonna, bueno, siempre, es que siempre ha estado vigente Madonna, pero este año ha sido muy chiva verla en diferentes proyectos, música nueva, la vimos en el Mundial. Bueno, la verdad es que muy bien por la reina indiscutible, eso sí, del pop Madonna, que lleva ya 13 semanas de estar en la lista con esta canción que para hoy logró ascender una posición. Y bueno, ahora sí, llegamos a las dos canciones más importantes para esta semana y definitivamente son dos grandes éxitos. Arrancamos en la posición número 2 con uno de los grupos que en los últimos años se ha convertido así en un fenómeno global impresionante. Están de gira, tuvieron un regreso realmente muy bonito tras una pausa de algunos años, pero los chicos de BTS volvieron con toda la fuerza definitivamente. Llevan ya 10 semanas de estar con nosotros con su tema Swim y esta semana están de número 2, así muy cerquita de la cima. Vamos a ver qué sucede más adelante. De momento, Swim es la número 2.
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0: Bueno, y por supuesto que ya si vos sos seguidor de la lista y sabes qué ha ocurrido en semanas anteriores, pues sabes cuál es la número uno. Y a mí me encanta porque de verdad que Olivia Rodrigo también es una de las nuevas figuras importantes de la industria y su tema Drop Dead ha sido una locura. Esta semana repite en la casilla de privilegio, es decir, por segunda semana consecutiva es la canción más importante en 94.7, así como Olivia Rodrigo, que, como te decía, en realidad desde que la conocimos con su tema Driver's License, ya hace unos añitos atrás, pues bueno, entró con mucha fuerza a la industria y ha sabido mantener ese lugar, y este año volvió también con muchísima fuerza. También es una figura muy, muy, muy seguida, ¿verdad? Todos están súper atentos de qué hace, qué no hace. Recientemente hay ahí rumores de que tiene nuevo novio y por supuesto que andan haciendo ese montón de teorías. Ella no ha confirmado nada así como oficial, pero bueno, sí se le ha visto muy feliz caminando de la mano con Julian Cronenberg, quien fue integrante de la selección nacional masculina de hockey de Estados Unidos, de hockey sobre césped, y pues por ahí se ha visto con él ya en un par de ocasiones, así que por ahí andan los rumores de que tiene nuevo novio. Y yo siempre que me entero de que estos artistas tienen una nueva relación o terminaron una relación o están en diferentes etapas, lo que siempre pienso es, bueno, ojalá que inspire esa situación para que nazca muchísima nueva música. Así que vamos a ver qué sucede con Olivia Rodrigo. Lo que sí es un hecho es que por segunda semana consecutiva, Drop Dead es la canción más importante acá en la lista.
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0: Y llegamos al final de nuestro recuento semanal. Qué bonito arrancar el mes con vos, disfrutando, compartiendo los éxitos de la semana. Espero que tengas un fin de súper, súper bonito. Gracias a todos por sus mensajes, por sus reportes. De verdad que nos encanta poderles acompañar en fin de semana con esto que tanto amamos, la música, la buena música. Así que la invitación para que todos los sábados nos encontremos acá a las 11 en punto de la mañana. Por supuesto, también yo te espero todos los días a las 10 en punto de la mañana, todas las mañanas, para compartir otro ratito de buena música. De momento ya me voy, pero te envío un abrazo gigante y además también la invitación para que continúes disfrutando de nuestra programación, porque acá tu música favorita suena todo el día, todos los días. Yo soy Jen, te mando un abrazo gigante y esto fue 94.7 La Lista.
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